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1: Son las 8, 16 minutos.
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1: Son las 9 de la noche. Un minuto.
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1: Son las 9 de la noche, 17 minutos.
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1: Son las 9 de la noche, 30 minutos.
2: A un cantante amigo, hermano de la vida, del grupo Néctar, vamos a hacer un fuerte aplauso para David Orozco, que va a cantar un tema, dos temas con Amar Azul. Un aplauso. Un fuerte aplauso.

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1: Son las 9 de la noche, 45 minutos.
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2: En Ritmo FM te indicamos la hora.
3: Exactamente las 10 de la noche.
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1: Son las 10 de la noche, 30 minutos.

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1: Son las 10 de la noche, 45 minutos.
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2: En Ritmo FM te indicamos la hora.
3: Exactamente las 11 de la noche.
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1: Son las 11 de la noche, 30 minutos.
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1: En Ritmo FM te indicamos la hora.
2: Son las 11 de la noche, 45 minutos.

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0: En Ritmo FM te indicamos la hora.
1: Exactamente las 12 de la noche.
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1: Noticia de última hora. 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
1: Son las 0 horas, 19 minutos.
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2: ¿Le ponemos bueno?
3: Sí,
2: ya, partamos.
4: Permiso.

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1: Son las 0 horas, 49 minutos.
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2: En Ritmo FM te indicamos la hora.
3: Exactamente las 2 de la mañana.
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1: Son las 2 de la mañana, 32 minutos.
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1: Son las 2 de la mañana, 45 minutos.
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1: Son las 3 de la mañana, 4 minutos.
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1: Son las 3 de la mañana, 32 minutos.

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3: 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Sus restos están siendo velados en la capilla de El Tambo. 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

0: tarde en la Capilla del Tambo, para posteriormente ser trasladado al cementerio Parque San Vicente. 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
8: Son exactamente las 4 de la mañana.
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0: chingado. Gran raza.
1: Muchas gracias.
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1: Son las 4 de la mañana, 15 minutos.
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1: Son las 4 de la mañana, 46 minutos.

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3: Sí,
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1: Son las 5 de la mañana. Un minuto.
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1: Son las 5 de la mañana, 15 minutos.

0: Ya fue, ¿no?
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4: Exactamente las 6 de la mañana.
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1: Son las 6 de la mañana, 16 minutos.
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Bonito tango. Acompaña a Enrique Lucero.

Era Marianito Mores y su orquesta en el tema Una lágrima tuya. 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Bueno, ahora les voy a presentar una cantante que no es muy conocida, es más moderna, Marilú se llama, la muchachita del tango, lo decían ella. Marilú nos interpreta un conocido tema que se llama Nostalgias. Marilú, después Trenzas, qué bonito es este tango. La orquesta de Miguel Caló y la voz de Raúl Iriarte. Trenzas, escuchemos.

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0: La orquesta de Miguel Caló nos interpretó el tema Trenzas. 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
0: 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Bien, vamos a continuar con el programa con una de las grandes orquestas. Para mí es mi preferida, justamente. Francisco Canaro, tenía un sonido muy especial esta orquesta. Francisco Canaro, con la voz de Alberto Arenas, nos interpreta un bonito tango que se llama Vine a verte, Canaro. Después, Alberto Castillo, gran intérprete, nos interpreta un tema que se llama Tomo y Obligo, Alberto Castillo. Escuchémoslo.

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Alberto Castillo nos interpretó el tema Tomo y Obligo. 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

Juan D'Arienzo, después Julio Sosa. Qué bien cantaba este cantante uruguayo. Con la orquesta de Domingo Federico nos interpreta el tango Tabaco, Julio Sosa. Escuchemos.

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1: Era Julio Sosa en el tema Tabaco.
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1: 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Bien, ahora les presento el vals de todos los programas. Un vals hermoso nos trae otra vez al Francisco Canaro con la voz de Roberto Maida. El tema fue muy popular, es de María Grieber este tema. Tipi Tipi Tin se llama el vals que interpreta Francisco Canaro. Después Roberto Goyeneche, uno de los grandes intérpretes. Bonita voz, grandes temas grabó este cantante. El título del tema es muy corto, se llama Tú. Roberto Goyeneche. Escuchemos.

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Roberto Goyeneche nos interpretó el tango Tú. 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Bueno, ahora vamos a continuar otra vez con Canaro, pero ahora con la voz de Enrique Lucero. El tema es muy bonito, muy hermoso. El Milagro se llama el tango que interpreta Francisco Canaro. Después de Ángelis vuelve, pero ahora con la voz de Carlos Dante. El bonito tango se llama Flor de Alelí. Alfredo de Ángelis. Escuchemos.

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1: Era la orquesta de Alfredo De Angelis en el tema Flor de Alelí.
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1: 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Bien, para finalizar les voy a traer a Argentino Ledesma con la voz de Jorge Dragone. El tango fue muy conocido. Fíjate, el tango también lo grabó Ginette Acevedo aquí en Chile. Puente Pexoa, Argentino Ledesma. Y el último tema es hermosísimo. ¿Qué te importa que te llore? Así se llama el tango. ¿Qué te importa que te llore? Vuelve Caló, pero ahora con la voz del gran Raúl Verón. Escuchemos los dos últimos tangos.

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1: Bien, amigos, con el tema ¿Qué te importa que te llore? Con Miguel Caló y su orquesta finalizamos este programa con estos hermosos tangos. Espero que haya sido de vuestro agrado esta programación de tangos. Bueno, si es así, los invito para que nos juntemos a disfrutar otra hora el próximo domingo, si Dios así lo quiere. Gracias por su sintonía. Que tengan un buen domingo. Chao.
2: Y así hemos compartido de estos hermosos tangos y recuerdos. Los dejamos invitados para un nuevo encuentro el próximo domingo, junto a su amigo Carlos Zúñiga. Muy buenas tardes.
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2: En Ritmo FM te indicamos la hora.
7: Son las 11 de la mañana, 15 minutos.
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1: Son las 11 de la mañana, 31 minutos.
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1: Son las 12 del día, un minuto.
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1: Son las 12 del día, 15 minutos.
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1: Hola, ¿qué tal, mis amigos? Tengan ustedes muy buen domingo. Un domingo más. Se nos está yendo junio, sin lluvia, sin nada, sin tormenta. Muy malo para el campesino, para nuestras siembras acá de la zona. Así que vamos a conversar un día más de folclor y tradiciones en nuestra comuna, como es San Vicente de Tahuatahua, en la 98.7. Como que me adelanté un poquito. Para comenzar este programa de domingo, vamos a ir a un temita musical. Después tenemos unos espectaculares invitados hoy día, de honor. Así que vamos a un temita musical con los amigos de Tormento y Pandero. Quisiera ser corralero.

0: Ya estamos de vuelta, bonito tema, con Tormento y Pandero, con Quisiera Ser Corralero. ¿Le gustó? Bueno, tenemos un viejo que es cuequero, corralero, otro invitado también que le gustan las cuecas, las fiestas campesinas. Pero antes que todo, vamos a ir con nuestros gentiles auspiciadores que hacen posible este programa. Domingo, domingo, acá en Ritmo, la 98.7, con Folclor y Tradiciones. 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Bueno, estos son nuestros gentiles auspiciadores. Ahora vamos a entrar en detalle. Tenemos a unos grandes amigos de acá de la comuna. Tenemos a un campeón de cueca. Y tenemos también a un hermano, el hermano menor que tengo, José Guaso Flores, que también vamos a conversar con ellos dos, porque estamos con Cristian Díaz, que es uno de los, el primer campeón sanvicentano que fue a un regional, o sea, ganó el regional acá y el de la sexta región y fue a representarnos a Arica en el campeonato nacional. Por allá, por el año 1995, si no me equivoco, y fue el primero que llegó a Arica, un sanvicentano. Y también tenemos a José Flores, como le decía mi hermano, que es uno de los que va todos los años prácticamente al Campeonato Nacional de Arica. Así que vamos a conversar, voy a entrar en detalles con ellos, porque ellos son los expertos en esto. A mí me apasiona la cueca, soy un aficionado, pero le voy a dar la bienvenida a Cristian Díaz. Buen día, buen domingo.
1: Buen domingo, señor Flores. Bueno, el agrado de estar en la radio Ritmo y conversando de folclore, de lo que son las cuecas que le apasiona a uno. Y una familia cuequera, po. Mis hijos también bailan, así que qué mejor y alegría es tener cuequero en la familia. Así que, por una parte, gracias por la invitación.
0: Y buena semilla.
1: Sí, con
0: buena el favor de Dios. De campeones de cueca.
1: Bueno, mi hijo mayor fue un nacional escolar a Mulchen y a Ovalle al del Bicentenario.
0: Ya.
1: Que también se hace allá en Ovalle.
0: Ya.
1: También representó la región el año 2015.
0: Ya.
1: Así que cuequero, y el más chico también baila, el del medio, el Alonso, también el baila, Alonso, sí. Bailaba en el representado de su colegio, y el más chico, la guagua, el Nacho también.
0: No, Nachito, ahí yo creo, Ignacio, que ahí tenía, sí, un campeón, o sea, campeones para mucho tiempo.
1: Le gusta, claro, le gusta los trespos, claro. Y también le gusta los caballos, el Simón también corre, tiene, sí, participan de los rodeos.
0: Y Alonso también parecía.
1: Y Alonso también está empezando.
0: Y Nachito también tiene su caballo. Tiene
1: su, sí.
0: Sí, no, yo le trataba de comprar, dice que no vende por ni un precio la yegua de él.
1: Una yeguita nueva que está avanzando, sí, recién, sí.
0: Bueno, muchas gracias por haber venido al programa, Cristian. Vamos a conversar un poquito sobre el tema de la cueca, que hoy día conversé con unos amigos por ahí y me decían que la cueca de hoy día no es la misma cueca de los años 90. O sea...
1: No,
0: para algunos,
1: o sea, la
0: juventud de hoy día.
1: Claro, la cueca se fue con el tiempo, como todas las cosas, po. Si tú te fijas, el fútbol también se ha ido como en cierto modo como ordenando, en, claro, el sentido de cómo se juega hoy día. Entonces el baile es lo mismo, la cueca se fue como marcando en el tiempo y ritmo que tiene la música. Porque uno bailaba cueca antes por sentimiento, no manejaba mucho los tiempos de giro inicial, de vuelta escobillado, vuelta zapato y remate.
0: Claro.
1: Y los tiempos que llega al floreo. Entonces hoy en día de cada movimiento tiene tiempo. Y lo principal, por el ritmo, tener el ritmo. Una pérdida de ritmo hoy en día, una pareja los condenan, no.
0: No, y hay muchos grupos que no demarcan los tiempos tampoco, o sea, es una cueca pareja.
1: Claro, la cueca, hay hasta un conjunto bueno, digamos, hoy en día, sí, que cuando uno bailaba era. Y lo otro, que cuando uno bailaba, el campeonato que era el de Arica, po. Hoy en, claro, día existen cerca de 70 campeonatos.
0: De
1: distintas categorías, sí, claro, parten de infantil, de mini infantil y de ahí hacia arriba. Se han creado hartos campeonatos y que los jóvenes, bueno, que participen, digamos, y bailen, se van como fogueando,
0: claro,
1: y les va sirviendo como para cuando llegar a la etapa adulta.
0: Y ahí está el error en mucho.
1: A veces, claro.
0: Con el floreo. Se pierden después el campeonato. Si quieren llegar a Arica, ahí es donde se pierden muchos niños.
1: Chuta, ha pasado con hartas parejas que uno las ha visto competir y en otros campeonatos y después no los ve más, pues no los ve bailar en el adulto. Una a lo mejor por estudio, trabajo, porque esto es una pasión nomás.
0: Cosas, claro,
1: es una pasión. Esto es una pasión, bueno, hobby.
0: ¿Tú más o menos desde cuándo que no vas a Arica? ¿Has vuelto después? Bueno, después volviste en el 2004.
1: Yo fui en el 2004 nuevamente a competir. Y de ahí no he ido a ver el campeonato. Como hoy en día, pero como digo, se ha cambiado el formato. Hoy en día Radio Folclor de Chile va varios años ya que está transmitiendo el campeonato, que hoy en día uno lo ve en la tele acostadito. Entonces ya ve la comodidad. Uno ve la comodidad de que en la tele se ve nítido, pues, la señal viene.
0: Claro.
1: Lo que no se aprecia el televisor es como el sentimiento que pone la pareja, porque no, claro, ven las caras de los bailarines. Pero,
0: claro,
1: sí, la coreografía se aprecia. Una pérdida de ritmo también uno la aprecia en la
0: los
1: tele.
0: Los reglamentos son distintos.
1: Y claro, entonces, y cada año, como que la Radio Folclor de Chile ha estado como la imagen más nítida, como, sí, que está llegando mejor la señal y todo.
0: Cristian, mira, bueno, tenemos a José, que también él va casi todos los años, no sé de dónde saca plata, bueno, yo admiro porque va casi todos los años.
1: No,
0: yo,
1: José
0: Flores, yo llego hasta Santiago, no tengo plata.
1: José lleva hartos años yendo al campeonato, una porque le fue gustando.
0: Y la pasión.
1: Y tiene la hija de su pareja que vive allá, entonces, claro, tiene donde llegar él allá.
2: Se hace más fácil.
1: Pero hoy en día, en realidad.
0: Hay que buscar una liqueña.
1: Hoy en día no es tan complicado ir, porque si uno lo ve como viaje, no sale caro. Una estadía tampoco es cara y el pasaje en avión tampoco es caro,
0: no,
1: hoy en día,
0: para no
1: partir en bus, porque
0: antes era
1: hasta eso ha cambiado, bus, claro. Por ejemplo, la pareja hoy en día llega en avión allá,
0: sí, antes en bus.
1: Salía del Gil Letelier, claro, un bus con todas las parejas, sí, las que llegaban del sur llegaban ahí Y de ahí pasábamos recogiendo por región a cada una de las parejas y hacíamos un esquinazo, que también era bonito.
0: Claro.
1: Por eso se ha perdido esa parte. Uno llegaba a cada una de las regiones y bajaba.
0: Donde habían representantes,
1: exacto,
0: lo tomaban y se
1: y lo tomábamos, pero bailábamos. Un esquinazo abajo.
0: Un esquinazo.
1: Y vamos subiendo
0: y hasta la pareja
1: llegar
0: y
1: a la otra, claro.
0: Bonito.
1: Entonces era como esa parte. Y ahí uno ya se iba conociendo en el bus. Con los demás, pues, de los más participantes.
0: Bueno, y José, este año, que de todos los años que ha ido.
2: Bueno, sí, antes que nada, agradecerte la invitación al programa. Yo llevo, estaba sacando la cuenta hace 23 años que fue el primer campeonato Arica. Hace 23 años.
0: ¿23 años?
2: 23.
0: Este año.
2: Este año. Pero de los 23, yo creo que han sido 15 años. 15, mira, 16 años sacaba la cuenta que ha ido al campeonato de Arica. Bueno, está la posibilidad que nosotros tenemos de llegar con la Carla, eso también es fácil. Y tal como decía Cristian, ahora uno viajaba en bus, 30 horas arriba en bus. Sí. Pero ahora está la facilidad del avión, que los pasajes no son tan caros, la estadía también no es tan cara. Y me gusta Arica. Tiene harto que mostrar en la semana de Arica.
0: Con tiempo, porque uno puede comprar 3, 4 meses antes los pasajes, sí, y se programan,
1: sí,
0: sale,
1: no,
0: el costo es más barato.
1: De hecho, nosotros cuando vimos este campeonato, le decía a mi señora, a mi suegro, y ya te... Hagamos una cosa, juntemos, así como en hartas partes se hacen pollas que juntan plata.
0: Claro.
1: Hagamos nosotros una polla juntando una cuota y esa la dejamos para los pasajes.
0: Claro.
1: Entonces, equivalente a lo que sale un pasaje, hacemos una polla de 20 o de 30 mil pesos todos, claro, los meses, y uno la junta y tiene para los pasajes. Ya la estadía es menor. Sí. Entonces, para ir a ver el campeonato sí en vivo es otra cosa, pues estar allá y recorrer más que nada Arica, porque cuando uno baila, recorre partes de Arica que son la onda donde uno lo llena a bailar.
0: Claro.
1: Entonces, es como lo que uno que típicamente conoce, pero si uno quiere recorrer Arica, hay hartas partes donde uno puede salir y ver. Por ejemplo,
2: Carlos día, Valle.
0: Hay distintas,
1: claro,
2: Carlos día, Valle.
0: Hay distintas festividades para esa
2: fiesta. Sí, es que la semana de Arica, la semana ariqueña, hay harto actividad.
1: Sí.
2: Toda la semana.
1: Y está el desfile. Se hace la fecha del glorio, la colora del morro, el día
2: 7.
1: Por eso este año se atrasó una semana el campeonato en que las parejas llegaran allá. Pues, porque el del primero al 2 tenían que estar las parejas en
2: Arica.
1: Pero este año no les habría dado para bailar. Era día domingo, día 7, y es cuando las parejas se vienen.
0: Bueno.
1: Entonces, por eso se atrasó una semana para poder
0: estar. Por eso todo tiene que ser programado.
1: Sí,
0: porque ahora hoy en día, como te digo, como tú dices, que se puede viajar en avión, hay más facilidades, es más
1: práctico. Hoy en día las parejas, no, yo digo, no son tan maltratadas como era antes cuando uno viajaba. Bueno, que en el tiempo que uno viajaba también lo hacía en bus.
0: Claro.
1: Tampoco puede tomarse como maltrato porque uno lo disfrutaba, uno estaba más joven. Yo fui el primer campeonato, tenía 22 años.
2: Ay, jovencito.
1: Entonces,
0: un niño.
1: 22 años uno, y con la afición, porque nunca yo competí, bailé, me preparé para competir en la cueca adulta y ganamos.
0: Yeah.
1: Y es algo nuevo que uno va, entonces como no.
0: Y va con entusiasmo.
1: Y con entusiasmo.
0: Oye, chiquillos, que son más jóvenes. ¿Qué les parece que vamos a un temita musical con Tormento y Bandero? Con tú que soy corralero, Cari Blanco, ¿te suena?
1: Sí,
0: ya.
1: Buena cueca.
0: Vamos con el Cari Blanco de Tormento y Bandero y regresamos dentro de un momento.

0: Bueno, ya estamos de vuelta con el Cariblanco, buen tema de Tormento y Bandero.
1: Bonito
0: bueno,
1: tema.
0: Bueno. Como corralero, yo creo que te llega. Bueno, vamos a ir con lo que estábamos conversando recién acerca de los eventos que hay en Arica. José, como tú bien dices, hay bastante
1: actividad.
0: Bastante programa. Mm. Este año fue
1: este año, o... este año, claro, un poco diferente, tal como decía Cristi hace un rato atrás en el programa, de que el 7 de junio es el asalto y toma del Morro Arica.
0: Claro.
1: Este año el día 6...
0: Ahí hay un desfile.
1: Sí, hay un desfile el día 7. El día 6 en la noche tuve la suerte de... Hace años que quería yo subir al simulacro que hacen de la toma del Morro Arica. Yeah. Y este año tuve la suerte de subir, es muy helado en la noche, muy helado arriba. El morro durante el día y a la noche ahora baja mucho la temperatura y está ya el mar está ahí mismo. Bastante abrigado y el simulacro estuvo bastante atractivo y estaba la presencia del presidente. Estuvo el presidente el día sábado para el día 7.
0: Del presidente de todo.
1: José Antonio K. Yeah. Y el día domingo también el desfile. El desfile fue muy masivo. Incluso lo cortaron el desfile. No se terminó todo en desarrollar el desfile porque iban ya en las 3 horas. Partió a las 11, ya eran las 2 de la tarde y parece que el presidente se tenía que ir a otro lado. Entonces, no desfilaron los guasos, algunas agrupaciones de clubes de baile, de guasos de Arica, y los guasos de caballo no pudieron desfilar.
0: No les dio el tiempo.
1: No les dio el tiempo, pero yo creo que los guasos tenían que haber sido como en la parada militar. Tenían que haberlo hecho desfilar primero, porque después el encajonamiento, ya llegando al morro donde termina el desfile, está colapsado. O sea, con tanto desfile, tantas organizaciones... las 4 ramas desfilaron, la Marina, Carabinero, la Aviación y el Ejército. Pero este año fue muy masivo la parte de la rama de las Fuerzas Armadas. Algunos que están retirados, algunos del Ejército, soldados que están retirados, hicieron este año invitaciones, porque yo me topé en el aeropuerto en Santiago con un caballero que venía de Coyhaique a desfilar. A desfilar al desfile del 7 de junio.
0: Pero eran...
1: Arica. Retirado ya, jubilado. Jubilado, que desfilaron. Como 60. Y del ejército. Distintas regiones de Chile fueron invitados. Y hay uno que le gusta mucho la pasión del desfile. Y él hizo cabeza y invitó a todos sus colegas. Y se reencontraron. Y fue muy bonito. Entonces así fue siendo masivo. Fue muy masivo.
2: Incluso
1: y muy participativo.
2: Dice José el tema del presidente. Son como anécdotas. Yo el primer año que me tocó ir, el año 95, después del desfile, nos tocó bailar en un salón, en uno de los hoteles que hay en la orilla del mar, en un salón grande, a un Augusto Pinochet, que él llegaba a la Corrida del Morro, igual como llegó el presidente Kass, él llegaba ahí, con su escolta, y en el salón después pasaban las parejas dando vueltas y saludándolo, dándole la mano.
0: Claro.
2: De hecho, tengo fotos yo donde voy pasando y lo saludo, le doy la mano.
0: O sea, hace una ronda y
2: una ronda, pasando para saludarlo. Y para saludarlo. Y tengo una foto.
0: A todos los presidentes que quieran hacer ese...
2: Exacto. Se hacía eso en ese tiempo. No sé si el presidente que tenía en ese tiempo el club de Guaso de Arica era don Rómulo Ruiz, si no me equivoco, un caballero maleito de bigote. Que era como... Parece que le había sido militar también.
0: Siendo de Bigote, buena gente.
2: Buena gente, muy buena persona. Uno aprende de las personas mayores, para uno ser tan cabro.
0: Claro.
2: Uno aprende, de hecho yo aprendí mucho de gente mayor allá. Muchos consejos, conversando. Yo creo que eso fue una de las grandes partes que a uno le sirve, como que uno se llena con información de lo que uno va haciendo durante a lo largo cuando uno le gusta la cueca.
0: Claro.
2: De hecho yo, en base de eso, de vuelta... Yo llegué formando hartos talleres. Yo llegamos con mi señora, en ese tiempo no éramos pololo, nada. Y llegamos formando talleres de cueca.
0: Gracias a la cueca.
2: Sí, pues con el tiempo después ya.
0: Con el coqueteo se fue formando el matrimonio.
2: El matrimonio, sí, como pareja y nos casamos. Pero llegué siendo, de hecho, hay campeones regionales que los formé yo de inicio, pues, de niño. De hecho, yo iba los días domingos a hacer clase a Pichilemu. Hacían Pichilemu, formamos aquí en San Vicente hartos talleres.
0: Cristian, ¿y para ti qué fue haber ido como la primera pareja sanvicentana a Arica en esos años, en el 95?
2: O sea, era la emoción, como te decía, la emoción de llegar a Arica, de ver que... A ver, nadie en ese tiempo, el único que tenía noción del campeonato era el Eduardo Ramírez, que era el animador, por el motero.
1: El motero.
2: que él nos ayudó harto, conversó harto con nosotros, porque él como animaba ya tenía noción de cómo lo que se veía, lo que se buscaba.
0: Y lo que se hacía ya.
2: De hecho, en el año 95 nosotros se daba hasta el cuarto lugar de premiación. Nosotros trajimos el cuarto lugar del campeonato nacional
0: en el 95,
2: sí.
0: Porque
2: después ya te daban del tercero. Parece que el 96 en adelante ya no daban cuarto, si no me equivoco, o del 97 más o menos, que empezaron a dar ya el tercero nomás.
0: Daban por la adelante. Puntuación.
2: Del tercero, claro, dejaron de dar el cuarto lugar.
0: Ya.
2: Y como ahora le dan olivo a los tres lugares, el de oro lo lleva al primero. Pero hay olivo de cobre, de bronce y de oro. Sí. Le dan a las tres, al cuadro de honor.
0: O sea, que antes tampoco se da. El campeón más después.
2: El cuadro, llaman cuadro de honor, pues, claro. al cuadro que ocupa los lugares.
1: Perdón que te interrumpa, Cristian. Yo no sé si en esos años se elegía la reina y el rey.
2: Siempre, eso siempre es tradición. Sí.
1: Una tradición
2: sí.
1: también.
2: Sí, igual que había en la cabaña, una noche al revés. Que uno se vestía de la china que uno andaba y la china tenía que vestirse de guaso, como teníamos que bailar una cueca. Ella tenía que bailar igual a mí y yo igual a ella.
1: Ay, qué entretenido.
2: Sí. Hasta el año 95 se hacía. Después ya era opcional. Es que lo que pasa es que uno, ¿qué zapato encontráis de mujer que te quede bueno si uno calza 42? Po?
0: Ah, claro.
2: No, era como muchos tenían que ponerse el vestido chino y bailar con un zapato guaso, pero no era muy estético. Era como, por eso en primera instancia, porque tenía que pintarte los labios, luego era como, por eso se hacía se decía cabaña, pero era en el Carlos Dilbor ahí donde uno se alojaba, ahora está extraordinario el alojamiento alojamiento en el Carlos Dilbor
1: Eran
2: una sala de madera con camarote, pues, a ver, habían uno, dos, tres, como cuatro camarotes en una pieza, entonces dos salas de hombres y dos de mujeres, con puros camarotes. Ahora no, ahora hay pieza con dos camarotes nomás y pieza buena. Hoy día el Carlos Dirbo tiene alojamiento y un salón grande y cocina.
1: Ahí no se concentran los jugadores, parece.
2: Exacto, y ahora volvieron las parejas, porque antes, hasta cierto tiempo, también estaban haciendo el campeonato en el club de Guaso. Se sacó del estadio y ahora volvió al estadio donde se hacía antiguamente.
1: Claro, pues bueno, yo la trayectoria mía, los años que estaba en Arica, en la cabaña, en el Carlos Dibor, un año se hizo abajo.
2: Sí, en el Morro.
1: El Morro, y un año también se hizo en un gimnasio más o menos grande que había dentro de la ciudad de Arica. Pero la mayor parte de los campeonatos han sido en el estadio.
0: ¿Tienen un rodeo también?
2: Sí, tienen un rodeo ellos que hacen, y de hecho a veces corren, han corrido campeones también, que también practican rodeo. Y de hecho el campeonato nacional, a los años que lleva, uno es admirable como institución, porque de costo es alto hacer un campeonato.
0: Pero por eso, ese campeonato de Cueca lo organiza el Club de Guaso.
2: El Club de Guaso de Arica.
0: Pero con aporte del Estado.
1: Del Estado.
2: Tiene que tener, porque no la inversión para el Club de Guaso. Porque no hay un retorno que uno diga, yo voy a hacer este evento y con entrada voy a recuperar. No,
1: porque la entrada es liberada, siempre ha sido liberada.
2: ¿Por qué se hace así? Porque en Arica son muy, por decir, como muy patriotas con el tema de la toma del Morro, son muy. Y por eso hacen patria ellos con el campeonato, para los años que llevan. Por eso el campeonato nunca es como el Champion de Chile en Rancagua.
1: Está arraigado.
2: Está arraigado en Arica por la tradición que tienen ellos. Entonces, ahora hay una directiva más joven, se ve que ha ido funcionando.
1: Además que tienen un recinto espectacular, ¿eh?
2: Sí.
1: La cabaña que le llaman ellos es grande.
2: La arreglaron ahora.
1: Claro, y tiene media luna, ¿no? Sí, tiene todo.
0: Bueno, tú,
1: el recinto de ellos, y es propio del Club de Guaso de Arica.
0: Que ha llegado hace un poco más de 20 años, que ha ido todo, más o menos el tiempo que no se va a Arica. Porque aquí desde el 2004 que nos va un representante de la comuna.
2: Sí, de San Vicente.
0: De San Vicente.
2: Y la última fue
1: En general la región, y a lo mejor Cristian se ha dado cuenta que está más ligado a la cueca, ha decaído bastante la competencia en la región, ¿eh?
2: Sí, o sea, hay poca pareja
1: cada vez menos interés.
2: Los chiquillos que participan de repente no son, a ver, quieren ganar, y si no ganan, como que sí, si ilusiones ya no bailan más, porque chuta, tendría que haber ganado. Uno tiene un gusto, de pareja cuando debe bailar.
0: Claro.
2: Por ejemplo, lo que estaba conversando con José fuera de micrófono, la terna que tenía yo del campeonato de Arica
1: este año
2: no es la que salió. pero gusto de personal de uno, como bailarín.
0: Cuando comenzó el campeonato, yo el otro día te lo dije, para mí era Concepción, el campeonato hacía al sur, era Temuco, Osorno. Y del norte, yo, creo que La Serena había tomado yo también.
2: Yo compartí con los chiquillos de la secta, hicimos una despedida, pero yo era entre la Araucanía y Los Ríos, y tercero Cerro Partida, cualquiera voy a ser. Porque había una competencia muy alta este año, en lo que, por eso uno, como uno lo ve en la televisión, no aprecia el detalle que puede haber tenido alguna pareja. Pero el detalle mínimo que uno pueda ver o lo pueda percibir el jurado, porque uno no conversa con un jurado a qué se debe. Yo, ahora,
1: la primera pareja de la primera noche, la pareja campeona de la primera noche, los comentarios en la galería, yo no soy muy capo para la cueca, ¿me entiendes? Pero le puse el ojo. Y la Carla sabe mucho más. La Carla me decía, esta pareja tiene que estar al primer lugar, esta pareja tiene que estar al primer lugar. La que ganó. Y el entorno y todo, empieza una cosa así. Por ejemplo, cuando no pudo ganar los hermanos Zúñiga en Requino, yo estaba esa vez, que la barra se portó muy mal, la barra de Requino ese año, y al otro año ellos volvieron a competir y ganaron el campeonato nacional. Pero apenas llegaron los hermanos Zúñiga en la primera noche, ya como que había, ya se cachaba y todo, ¿me entiendes? Va a ganar Requino, y ganó Requino ese año el campeonato nacional, los hermanos Zúñiga.
2: Sí,
1: como que en la primera noche, la segunda noche ya la gente, ahora, todo, percibe, el ambiente cuando está como en bailarín, directo.
2: Que yo lo converso igual con los cuequeros de la zona aquí de San Vicente, que como, ¿qué te parece? Vamos conversando antes, ¿qué te parece? ¿Por quién te la jugáis? ¿Por quién vamos siendo como jurados dentro de vos? En la casa igual, po, con mi hijo, con mi señora y a quién. Pero
0: viendo los detalles de cada bailarín,
2: claro, sí, pero en televisión no lo apreciáis, porque va como a cierto segundo desfasada la música con el baile.
1: Sí.
2: Entonces tú no puedes decir, perdió el ritmo la pareja. No, hay que estar ahí. Hay que estar. Pero en lo que uno aprecia en la figura, en lo que presentan, en el estilo del bailarín, uno dice ya, esta pareja.
0: Claro.
2: El cabro de la Araucanía es muy bueno. Él, muy bueno. Sí. Ahora, ¿qué gatilló en el jurado para poder sacar la pareja de la China? La pareja que ganó la del Bio Bio era la mejor, como China. Pero se fijaron más en la China, que fuese mejor que el Guaso, que este
1: el bailarín.
2: Lo otro que estaba conversado yo con mis señores, que a lo mejor quieren volver a Arica a retomar un poco la senda de la cueca tradicional, que se bailaba en Arica.
1: Se bailaba.
2: Porque ¿qué es lo que pasa? El José, que ha ido hartas veces también y se ha dado cuenta, desde ciertos años en adelante, en Arica se anduvo desfigurando la cueca. Quien llegaba haciendo más cosas con las patas, el que ganaba. Entonces se perdió.
1: Más acróbata, como digo yo.
2: Se fue perdiendo.
1: Más acrobacia.
2: Se fue.
1: Más acrobacia.
2: Hubieron parejas que ganaron regionales haciendo zapateos de malambo, que no corresponde al baile chileno. Po. Entonces uno dice, la tradición chilena no es, ese zapateo no es de. Pero
0: eso depende del jurado también. Po.
2: Pero que se fue, de repente se fue de las manos, se fue, es como te le va de las manos a alguien que te va y este otro año otro mejor, este otro año así, entonces después te vas fijando que año a año tú decís, bueno, este otro año el campeón, ¿qué va a tener que hacer para ganar? Si este ya está como al tope.
0: Es que depende de las bases también, pues.
2: Es que las bases no te indica, en las bases de Arica no te indicaba, te indicaba ritmo, la vestimenta, el tamaño de la espuela, el vestido, el chamanto, la manta, el sombrero, te da las indicaciones como de
0: la vestimenta.
2: La vestimenta.
0: La
2: y dentro del baile tú tienes que tener el ritmo y tú ves la figura que hace bailando, entre las tres cuecas que bailas. Entonces, no es, las bases no te limitan a ponerte tienes que zapatear de esta forma, pero si hoy en día te exigen escollar dos tiempos con el pie del zapateo, lo mismo.
0: ¿Sí?
2: El zapateo base, partir con el zapateo base, que antes tampoco se hacía alguno. Partían haciendo el zapateo al tiro, marcaban uno puro y salían. Entonces ahora no, tienes que partir con el zapateo base. Y el escollado lo mismo, tienes que marcar. Y la cuando tú vas a hacer la redonda, el 8.
0: ¿En cuál se nota más? ¿En la corralera o en el 8?
2: No, tú tienes que marcar el zapateo. No, el zapateo. Tú haces el giro al zapateo, tienes que marcar el zapateo. Los dos tiempos. Y ahí hacer el zapateo que tú vayas a hacer. Entonces el escollado lo mismo, tú tienes que, en cierto modo, hacer el zapateo base. El escollado hace lo mismo. De ahí el giro, tiene que hacer escollado base. Y de ahí es el escollado que tú le vas a agregar a la cueca. El adorno que le vas a agregar.
0: El adorno que viene.
2: Exacto. Pero se ha cambiado mucho el esquema hoy en día, de lo que uno ve a lo que se bailaba antes. Mm. Antes, de hecho, es que revisar videos y ves que hay campeones que no van a tiempo al giro del escobillado, no van a tiempo al giro del zapateo. Porque hoy en día...
0: Y tampoco, por ejemplo, la música que le van a tocar, ellos tampoco se la... Tienen que saberla.
2: Sí, bo, el oído es lo más clave.
0: El oído es el más clave.
2: Sí, porque lo otro... Tú puedes tener una pareja muy buena, y tuvo una pérdida de ritmo, claro, y te la condenan a muerte. O sea, ya jodió. Ni siquiera en el cuadro de honor. Aunque hay gastado, por ejemplo, el primer día, al tiro el jurado ve las parejas que vienen como firme en la competencia. Mm. Entonces tú la tienes ahí y en la tercera noche tuvo una pérdida de ritmo el bailarín o la bailarina, murió. Mm. No va a quedar en ningún lugar.
0: ¿Qué les parece que hagamos un temita musical? ¿Sí o no?
3: Después, por supuesto,
0: vamos con música. José, con El Caballo Triste, ¿te parece? Con Tormento y Pandero. Vamos y regresamos dentro de un instante.

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0: Ya estamos de vuelta. ¿Qué le pareció el caballo? ¿Triste bonito o bonito tema?
1: Sí, bonito tema
0: para un día domingo. Un día domingo que triste porque no quiere llover. ¿Qué te parece, Cristian?
2: Chuta, malito, pero dicen que tiene que llover, porque yo igual tengo siembra, así que...
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0: 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Incluso me decía el otro día conversando, y le encontré razón de que aquí en San Vicente creo que va quedando como el único con comidas típicas.
1: ¿Y el ferroviario?
0: El ferroviario se terminó hace mucho tiempo.
1: Ah.
0: Sí, murió el ferroviario como restaurante. 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
1: típica.
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1: Hoy en día no existe mucho el fiado.
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2: Sí.
0: ¿Cómo es?
2: El dicho es...
0: ¿El dicho de que tenemos San Vicente Millennium?
2: Sí,
0: algo
2: sí.
0: Así parece que... 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Bueno, lo que estábamos
1: hablando de las cuecas y de Arica y todo.
0: ¿Cómo has encontrado tú desde el año 95, aquí estamos conversando con Cristian. Después del 95 pasó más o menos 9 años. Claro, 95 fuiste tú.
2: Después
0: 99 fue Esteban Olea.
1: Esteban Olea.
0: Con esta niña.
1: Centeno.
2: Centeno. Ángela Centeno.
0: Ángela Centeno. Centeno. Fue cortito el tiempo.
2: Y después el pasamos 2003,
0: al 2003 con
2: Patricio Celi.
0: Patricio Celi con.
2: Carla, no me acuerdo.
1: Carla,
2: no me acuerdo
1: Carla se llamaba la niña.
0: Carla, ¿cuánto el nombre? Se me olvidó también.
2: Parece que Carla Sepúlveda.
0: Sepúlveda, exacto. Sepúlveda. Carla Sepúlveda era sí. La pareja de ese tiempo.
2: De hecho, él me entregó el 2004 a mí
0: en
2: el regional.
0: Por eso te digo yo, en nueve años pasaron 3 parejas de la comuna.
1: Sí. Llegaron. Ganaron el regional.
0: De 10 años, por decirlo.
1: Claro, como 10 años, sí, en la comuna de San Vicente.
0: Entonces, en el 2003, Patricio te entregó el reinado de la región, sí, para ir a representar de nuevo a Arica. O sea, soy el único sanvicentano que ha ido 2 veces.
2: Sí.
0: Entonces, con orgullo, yo creo que para nosotros, los sanvicentanos, y en especial para el programa que tú estés acá, ya se nos avecina el Día del Cuequero, el 4 de julio.
1: ¿El 4 de julio?
0: El 4 de julio.
1: Pronto ya.
0: Acá ya. La próxima semana. O sea, domingo, sí, la semana, sí, que entramos. Viene el 4 de julio la celebración. Y como programa, tenemos una misa pactada para el día 5, para celebrar el Día del Cuequero. Entonces hice una invitación a todos los cuequeros, a todos los grupos folclóricos de la comuna, para que puedan ir a esta misa, que es muy bonita, una misa a la chilena, que va a ser por Río.

0: llevar a la juventud, a los niños, y en este caso de que yo participo con mi nieto Sergio, en las clases que dicta Fresia Pino, la tía Coti, ahí con Cristian, ahí en la Villa del Cristo. Entonces, incentivar a todos esos niños y a las parejas y a la gente que escucha la radio de que practiquen esto, la cueca, y se le va a hacer ese reconocimiento, como le decía, a Cristian Díaz con Coti Pino, a Esteban Olea con Tania Centeno y a Patricio Celis con Carla Sepúlveda. Le vamos a hacer un pequeño reconocimiento como huequero y como representante de la comuna y de la región en el campeonato de Arica. Así que creo, pienso que va a salir muy bonita una misa a la chilena y recordar a nuestros ancestros que fueron, que ya no están con nosotros. Por ejemplo, cualquiera de nosotros, con José tenemos a nuestros padres que nos dieron eso, nos inculcaron. Y a mí en especial me toca porque puta, el mismo José dice, de la familia, yo como hijo no le gusta, o le gusta la cueca, pero no la practica. Tengo un nieto que José lo admira porque siendo tan joven, tan niño, y tú también lo conoces.
1: Sí, lo conocí. Cuando
0: yo creo que partió. Yo por eso lo apoyo y sigo en esto, es por él. Porque después de eso no hay nadie, po. No hay nadie que siga la
1: tradición. Una que es bonito, a quien le gusta, el incentivarlo con la edad nacional es bonito porque los niños se distraen igual de la forma que hoy en día hay. Pues ahí hay gente, tanto joven enviciado hace con temas de droga, que hoy en día los ve comúnmente.
0: El alcoholismo, uno, el alcohol. Y todo,
1: claro. Entonces, esto como un deporte sano, lo llamo yo. Sí. Un deporte sano. Y a medida que van aprendiendo, como que se van entusiasmando, pues sí. Se van incentivando un poco más. Increíble, porque la historia de uno a lo mejor no la conocen los chiquillos. Yo veo los chiquillos, por ejemplo, tu mismo nieto, que mi hijo también 15 años, yo aprendí a los 17 años a bailar cueca.
0: Mira.
1: Siempre me gustó, pero no
0: había
1: la posibilidad.
0: Pero tú a los 17 años comenzaste.
1: Comencé
0: a bailar. O sea, que en 5 años tú llegaste.
1: Y fue por una anécdota, mira, es por una anécdota tan que siempre me acuerdo yo en la casa y me lo comento, que era en el colegio donde estudiaba, en el liceo.
0: Ya.
1: Todos los años, la profesora que estaba a cargo de la unidad de sacar las parejas para representar en el comunal escolar, pasaban por la sala retirando alumnos.
0: Ya.
1: Y en una de esas, ya cuando estaban las parejas, estaban seleccionadas, que eran como 7 que tenía el liceo, ensayaron un día fuera en el patio de donde estaba la dirección, y la sala de nosotros estaba como... se veían bailar afuera.
0: Ya.
1: Y miro por el vidrio que estaba bailando y bailaban 3 cabros muy bien. Y siempre encontré la cueca muy bonita, para el que la bailaba bien, se encontraba muy bonita. Que todo lo que dicen cuando... Y yo sin saber, po.
2: Sin saber bailar.
1: Pero me pegué la cachiporría con unos compañeros, para no quedar...
0: Yeah.
1: Oye, guaso, tú no bailas. Y dice, sí, pues soy mejor que estos que están bailando. Bueno, ¿y por qué no bailaste? Me dijo. Yo le dije, no, pues sí, no supe. Po. No supe cuando inscribieron, no supe nada.
0: Ya. Yeah.
1: Ya, pasó esa anécdota, y al otro año pasan unas alumnas retirando los alumnos que la profesora había anotado para participar nuevamente en el campeonato de cueca. Pasa el profesor, sí, nómbralo nomás. Y dentro de esos que nombran, me nombran a mí.
2: Ya.
1: Sí, yo quedo,
0: la caché por ahí que te
1: y yo quedo mirando, no, yo quedo mirando, que yo no me inscribí, bo. Nunca me inscribí. Y yo las quedo mirando así, y yo al compañero que le he dicho le pego la mirada así, y me mira y me dice, ya, pues me dijo, no soy tan bueno. Le dije, ¿tú me inscribiste? Me paré, para no quedar atrás tampoco. No es de los que no sabe, profesora, no. Partí. Po. Habían 15, entre bailarina y bailarina, 15 hombres y 15 mujeres. Y yo observando cómo bailaban los que bailaban bien, me tiré el salto.
0: Me tiraste del medio para adelante.
1: Me tiré el salto.
0: Medio
1: para adelante, dije, ¿cómo no voy a callar? Claro. Y ahí quedaban 10 parejas.
0: Yeah.
1: Quedaban 10 y dentro de esas 10 quedé yo. A los chancados sí que bailé nomás.
0: Claro.
1: Ya, ahí fui a bailar el escolar porque ya eran 10 parejas que iba a ir a representar al liceo. No pasó nada conmigo, no marqué nada, no. Y las otras parejas que seguían bailando, bien, pues ellos pasaban y yo quedé ese año, estaba en tercero medio ya.
0: Ya. Yeah.
1: Y ese año se había formado aquí en San Vicente.

0: el Club de Cueque Folklore, el cual era presidente Emilio Roa, mi padrino de matrimonio. Y hartos socios que estaban aquí en San Vicente.
1: ¿Y el profesor quién era?
0: Que era... No había profesor. Po. Lo que pasa es que él formó el Club de Cueque Folklore.
1: ¿Y qué le enseñaba?
0: Y él trajo, pero en las primeras clases, que yo no sabía, porque yo partí, ellos hacían talleres de cueca 3 veces en el año. Hacían, por ejemplo, 2 meses, paraban 1 mes, al otro, volvían así. Y hacían 3 veces en el año más o menos dentro del periodo de invierno. Porque después ya con la calor, ya. Entonces, llegó una invitación un día, que siempre me acuerdo yo, de la Juanita Leiva, la mamá de Juan Esteban, del joven que falleció camino a la casona en un furgón. Claro. Juan Esteban, él bailaba también cueca. Y la Juanita Leiva me invitó, que había un taller de cueca en San Vicente que se hacía en la tercera compañía de bomberos. Ahí sí iba a ser. Me invitó, si quería ir.
1: Ahí estaba el Horta.
0: Don Pepe Horta. Pepe Horta. Socio del Club de Cueca también. No sé, aquí estaba Los Pontillos, don Pepe Horta, Juanma Ferrer, el diputado Juanma Ferrer con su señora, la señora Virginia con don Carlos de Witt.
1: Víctor Pacheco.
0: Él, el que dirigía, Víctor don Pacheco. Víctor Pacheco Aguirre, que él Víctor dirigía Pacheco. Con su señora, Lanita Alvarado con su marido. Era todo el Club de Cueca de San Vicente, don Checho Porquera con la señora Gladys. Eran todos los que le gustaba las cuecas en sí, que bailaban, Panino Milo bailaba, el Compirio también. Claro. Nunca llegó al Nacional, pero bailó con la Rosita, no me acuerdo el nombre de la señora de Don Hans, que eran... fueron pareja de baile. Y él me mostraba los videos, me incentivaba, pero no tenía noción de cómo enseñar. Él hacía talleres nomás, pero después trajeron al Toño con Lanita García. Lanita García, campeona nacional de la CID de Mostazal, y su marido. Ellos fueron los primeros profesores que trajo a la tercera compañía de bomberos y lo enseñaron a... lo hace, cómo partir. De hecho, de ahí es como lo que decía José, a mí me gustó. El que lo toma y le gusta, yo después ensayaba en la casa solo. Y después así siguieron haciendo los talleres.
1: Con CD.
0: Siguieron haciendo,
1: o sea, con
0: cassette. Cassette. Después siguieron haciendo los talleres, siguieron haciendo. Allá veníamos a bailar y éramos, por eso yo a los jóvenes les digo, éramos fanáticos. Claro. Nosotros viajábamos a pie de la casa a la compañía, pero después se hizo en el salón de la escuela básica. Ese salón se llenaba.
1: Y se venían caminando.
0: Caminando, bailábamos toda la tarde, Sergio, toda la tarde. Llegábamos a las 7 de la tarde y lo íbamos a las 11 de la noche. Bailábamos, yo quedaba, pero bañado. Y de ahí pasábamos el portalón, comprábamos algo y a pie para abajo.
1: Un completo y para la casa.
0: Sí, y para abajo. Después se hizo, otro tiempo se hizo aquí, en la Nex, donde está el Departamento Social, la Didego.
1: Sí.
0: Cuando no había oficinas construidas, era el patio, ahí se hizo taller. Pero todos los años venían monitores y después el Toño nos siguió viniendo con la Anita. Pero ya yo aprendí la base y en esa base me fui tirando. Después don Víctor Pacheco lo llevó a ver campeonato. Me acuerdo de un campeonato regional que se hizo en San Fernando y vino a bailar el campeón nacional de ese año, que era de Tomé, que había salido campeón nacional. Y ahí ganó el Waldo, el hermano del Toño de la CID de Mostazal, el que toca el Tormento. Él fue campeón regional el año 92. Ahí nos llevó a don Víctor a ver el campeonato. Y yo el primer año que ya me tiré a competir, bailé el año 93. Y fue con una colega que tienen en la radio aquí ahora, la Marcela, una locutora que tiene en la radio, el tío York.
1: Sí,
0: la Marcela, con ella fue la primera vez que competí yo ya a nivel, llegamos al regional a Rancagua, con la Marcela. Sí, pues la Marcelita la conozco siempre que me manda salud. Y por lo mismo, los conocimos bailando igual, bailamos cueca.
1: De la cueca.
0: Sí, y el año 94 ya fue el primer año que yo bailé con la Coti. Sacamos el segundo lugar regional en Pichilemu. Si pasamos, la etapa mía en base a las cuecas fue, por decir así, como bien sufría en lo que era cueca, porque yo bailaba todos los días. Y cuando ensayábamos 60 cuecas, y solo, pues, hoy en día las parejas tienen preparador. Es como los temas de los caballos, le digo yo, tienen alguien que los prepara, alguien que los ve, que les indica cómo hacerlo. Todo.
1: O sea, como anécdota es bonita, y ¿sabes por qué me estoy recordando? Porque como anécdota de lo que tú contaste para comenzar a bailar, también me pasó un día una cosa, no parecía, pero con el Sergio, cuando hicimos Pasacalle con la tía Coti, a Callejones, estaba recién el primer año, que tú lo viste, que no sabía nada.
0: Él llegó de cero.
1: De cero. Y en esa pasada, en Callejones, se le soltó el flequillo, se le enredó la espuela, y lo tengo grabado. Y me miró como si quería parar y le dije que siguiera. Y siguió, y toda la gente pendiente de él, terminó la cueca y no se enredó con la con el flequillo, y con el flequillo metido en la espuela, y siguió bailando. Entonces, para mí es como una anécdota, y que yo creo que si le sigue gustando, y yo creo que le va a gustar, y porque él quiere competir a nivel nacional, o sea, él dice que él quiere va más.
0: Sí, pero pues, tiene que practicar. La idea es mentalizarse, digo yo, si tienen que mentalizarse en llegar más allá, pues, no quedar. Ahora, yo siempre veo jóvenes bailar y le preguntan a uno, o sea, cómo los ve, cómo lo. Y esto es como, digo yo, sí, pues, y es como la suerte de que tú bailaste bien y ganaste. Claro. Porque lo estábamos hablando con José, por ejemplo, el cuadro de honor que fue en Arica, no lo tenía yo, tenía otro. Es por gusto, pues. Claro. Eso pasa. Entonces tú ves que hoy en día en Arica este año llegaron 6 o 7 parejas que están a un nivel bueno, que cualquiera, sí. Por eso digo yo, cualquiera podría haber sido para un gusto jurado.
1: Claro.
0: Porque me gusta a mí, pero a lo mejor no le gusta a José la que me gusta a mí.
1: Claro.
0: Pero no deja de ser, José estuvo presente, y cuando yo nombré las parejas, por ejemplo, la Araucanía, Los Ríos, era un nivel bueno esas parejas. Claro. Entonces, esas son las parejas que de repente se sienten como...
1: Me llamó la atención la pareja de Punta Arena, en la primera presentación.
0: Punta Arena, al año que nosotros viajamos, se ha normalizado harto su juego hoy en día. Sí. ¿A qué me refiero a normalizado? Que ha bajado harto los decibeles que presentaban ellos como parejas que traían.
1: Claro.
0: Porque era mucha la revolución que le colocaban a la cueca ellos. Cuando, de hecho, la pareja que bailó cuando fuimos nosotros en el 95 era. Claro, era algo que uno no estaba acostumbrado a ver, pues claro, era como. Entonces, hoy en día, la cueca como que la han. Por eso llegó el Club de Guaso de Arica. Yo creo que lo que quiere llegar a hacer y a tener campeones que vayan dentro de. Manteniendo un poco la tradición del guaso, claro. Porque hoy en día tú ves bailar, eso es lo que digo yo, tú ves bailar las parejas y tú no ves estilos de cueca, sí. Tú puedes bailar 7 parejas y van a bailar las 7 iguales, van a los guasos no ve innovación de algo que tú veas como acampado de un guaso, sí. A eso me refiero yo, que se vea al estilo bonito este, sí. Lo tenía el de la Araucanía. El estilo de la Araucanía, un estilo bonito, acampado y guaso, se nota. El de Los Ríos también, pero un poco más desordenado. Claro. Y el del Bío, la diferencia del otro, era más ordenado. Entonces, por eso, en el contexto del jurado, ¿qué es lo que priorizó el jurado? Decir,
1: que tienen que ir escuchando y el oído para el tema, porque ellos no saben con quién les va a tocar la cueca.
0: Exacto, entonces, hubieron críticas después, sabéis que hoy día las redes sociales es para criticar, y pues hubieron críticas de que tenían una folclorista jurando el campeonato por la mistiturra, pero ya el año 95 cuando fui yo, la mistiturra fue jurado. Y no porque... Entonces,
2: es que no es la primera vez que ha sido jurado ella.
0: A lo que voy yo... Que,
2: y de cueca de San Geraldo.
0: A lo que voy yo, eso. Eso lo digo yo, que tú no puedes mezclar una cosa con. Salió hasta el baile en las redes sociales porque la Sexta ocupó el tercero. El delegado de la Sexta está animando el campeonato por el Torito Martínez. Pero el Torito Martínez lleva animando el campeonato. Sí,
2: hace harto.
0: Entonces,
2: años.
0: No se va a mezclar.
1: Si fuera por eso, hasta el
0: porque hasta es que lo que pasa. Cuando fui yo, el Motero también estaba animando. Sí, que el Motero podría haber dicho, tendría que haber sido campeón. No. Si lo que voy yo es que son roles diferentes. Sí. El delegado de la región tiene que hacer valer su opción de delegado para buscar una pareja en representación de su región.
1: Claro.
0: Y que haga el papel lo mejor que se pueda. Pero el delegado no va a ir a meter mano con el jurado para que su pareja salga campeona. A eso voy. Entonces, hoy en día la gente que acompaña a muchos cuequeros hacen una crítica que yo creo que en base va mal a la cueca, le hace daño. Si uno tiene que respetar una opción de jurado, no era mi gusto a lo mejor, no era nomás. Claro. Pero ya hay un veredicto dado. Es como cuando un árbitro te cobra un penal, que no fue. Ya fue, pues si ya te lo cobró.
2: Ya lo cobró.
0: Tú tienes que resignarte.
1: Pero en la cueca no.
0: Claro, tú tienes que decir ya, para ellos ese fue el cuadro de honor. Claro. Y si tú lo miras, no es malo. No es malo el cuadro de honor que tú hayas dicho, pucha, las parejas malas que ganaron. No, no son parejas malas.
1: Pero todo esto, por ejemplo, el José que estuvo ahora presente allá en vivo, los grupos que cantan.
2: La música.
1: La música. ¿Hubo diferencia entre estos de este año con los anteriores? porque yo noté que la música era muy,
2: sí, hay muy una diferencia,
1: no,
2: sí.
1: Era la cueca, no, lo que, no como la cueca campesina,
0: sí, lo que pasa es que de repente hay falencia en eso,
2: hay falencia, sí.
0: Pero porque como estábamos conversando recién, lo que decía José, el Club de Guaso de Arica es muy, de hecho hoy en día felicito al Club de Guaso por lo corto que hicieron el campeonato, que era una de las críticas que tenía el campeonato. El año pasado terminó la última noche a las 4 de la mañana de dar el veredicto del jurado, entonces le faltáis el respeto a las parejas que están en el campeonato, porque tienen que estar esperando, y el frío también, porque como dice José, en la noche la temperatura baja. Si tú veías ahí en la tele, estaban secando con un trapero el piso.
2: Claro, esa noche está despejado, por ejemplo, cuando el atardecer, porque el atardecer a veces se empaña en Arica, pero esa noche no se despejó. Entonces está limpio el cielo. Ya. Entonces la brisa del mar y el helado que cae en la noche. Porque
0: el sereno normal.
2: El sereno normal en todos lados. Sí. Entonces humedecía el piso. Por eso es que tenían que limpiar.
0: De hecho, una niña se cayó.
2: Se cayó una niña, sí. y un bailarín pegó el refalón. Sí. Pero la niña cayó como saco papa.
1: Piso, sí. Claro. Claro.
0: No. Que eso no, pues, se cuenta porque lo explicó el animador, que cualquier accidente que hubiese no iba a influir en cuanto a la nota.
1: Oye, chiquillo, yo creo que fue muy corto el programa, es una hora, ¿no?
0: Sí,
2: está terminando el tiempo.
1: Corto. Yo quiero agradecerle a José, a Cristian, no sé si les gustó, encontraron muy poco el programa, muy pobre.
2: No, no se lo hizo corto el tiempo.
0: Sí, el tiempo. Sí,
2: hay harto que
0: para hablar,
2: y contar y conversar.
0: Sí, harto.
1: Hay mucho tema, sí. Y en una hora no se puede decir todo.
2: Y yo creo, Cristian, antes que nos despidamos, yo creo que el Club de Guaso de Arica tiene una base sólida, mientras sea apoyado por el Estado a seguir haciendo el campeonato. Tiene un recinto que es espectacular, siempre lo he encontrado yo espectacular. Ha ido creciendo, tiene media luna, tiene la cabaña que puede hacer perfectamente el campeonato, sí. Ahí reúne todas las condiciones como lo hicieron el año antepasado. Y así, teniendo el apoyo, yo creo que se va a seguir existiendo. Que han ido cambiando las directivas, hay gente más joven, porque sí. Ya los veteranos han ido falleciendo, los viejos estandartes se han ido yendo.
1: Pero bueno, la juventud tiene que retomar.
2: Yo creo que va a perdurar, ya tantos años, yo creo que va a perdurar en el tiempo y en la historia, el campeonato de Arica.
1: ¿56 años? Son hartos años.
2: De 58 que tiene el club. Sí. A los dos años después que se formó, sí, 58 años de fundación del club. A los dos años que se formó el Club de Guaso de Arica.
0: Eduardo Ramírez, el motero, todavía sigue yendo a animar una noche de media tarde.
1: ¿Cuántos
0: años? Lo premiaron ese
2: 40
0: día.
2: Años. 40 años. Casi 40 años. Casi 40 años, decían, este año. Casi 40 años. El Torito debe llegar más de 10, debe llegar casi 15.
1: ¿Torito Martínez?
2: Sí. Era bailarín, era osornino,
0: ¿eh? Salió, era
2: doctor, era bailarín.
0: Él sacó el vicecampeonato el año 2003.
2: Claro, era bailarín.
0: Que ahí él tenía la decisión de volver a bailar. Quería volver a bailar, y el año 2004 se le presentó la posibilidad de animar porque se enfermó el motero.
1: Ya. Ojalá a mí me den.
2: Y ahí está el hombre.
1: O sea, este año.
0: Es que ya ella tuvo que tomar la decisión de dejar de bailar.
1: Tuve el interés y la intención de ir.
2: Vive en Rancagua, el Torito Martínez.
1: Sí, pero en Rancagua. No se dio. Yo creo que me voy a programar para el próximo año a ir a Arica. Voy a ir solo, no voy a ir con. Para pegar en la pera. Pero quiero ir con mi nieto.
0: Es ponerse de acuerdo, podríamos hacer ese viaje.
1: Hacer un viaje y programarlo con tiempo.
0: Ir al mercado de Arica a comer la copita Martínez.
1: La copita Martínez.
0: La copita Martínez.
1: Oye, y también decirle, bueno, ahí tú sabes que en la Villa Cristo todos los viernes hay
0: talleres,
1: talleres de cueca de la tía Coti, y Cristian cuando llega también les corrige a los niños, a algunos. ¿Qué paso tienes que hacer? Los tiempos, todo eso. Así que quiero agradecerte, Cristian, por haber venido al programa. Y esperarte el domingo ahí, porque creo que es una instancia que hay que recordar a nuestros viejos estandartes que han logrado algo que para la comuna, para mí es un honor de tener 3 campeones que han llegado a Arica y que ya han pasado 24 años y no tenemos nada. No sé, incentivar a la juventud.
0: Sí, la idea es eso. La idea es que llegue y apoyar lo más que se pueda.
1: Gracias, Cristian. Gracias a la tía Coti, que va a escuchar también los programas. Y a ti, José, pues, también agradecerte
2: Agradecido, ojalá el próximo año estamos con las ganas, si estamos vivos y con salud vamos a estar otra vez en Arica.
1: Así que agradecer también
2: en el Nacional de Cueca
1: a la gente que escucha este programa, porque ya me ha tocado que me han dicho que lo escuchen. Yo pensaba que lo escuchaba yo nomás en la casa, pero hay gente que ya lo está escuchando. Y ahí mismo, por ejemplo, aquí iba a decir a Pepe Peña que también le han dicho que escuchan el programa el día domingo y cuando van a comprar las frutas y verduras. Alejandro Quintanilla igual, y Jandro está la batería, que también me dice que ha llegado gente a comprarle villas, correa, cinturones, para el caballo, para todo, también tiene. Y Calzados Maldonado, de Germán Riesco, 1174, Viña Laguna Tagua, que es nuestro amigo Daniel Silva, de ahí, de Los Mayos, Vidrería España, del Chascón de los Vidrios, aquí frente al terminal de Burce, y son ellos nuestros auspiciadores, y que gracias a ellos hacemos este lindo programa de folclore y tradiciones todos los domingos aquí en la Radio Ritmo, la 98.7. La Ritmo es la que la lleva en la comuna con el folclore y las comunicaciones. Así que agradecerle a ustedes y decirle gracias y muchas gracias, y ojalá estemos en otro programa más adelante para conversar un poquito más de nuestra cultura, como es la danza.
0: Sí, no un problema. Gracias,
2: Sergio. Agradecido.
1: Gracias, José.
2: Nos estamos comunicando.
1: Y lo vamos a ir a retirar con un tema de Tormento y Bandero. Será hasta el próximo domingo, si Dios quiere. Y muchas gracias a nuestros oyentes de la Radio Ritmo, la 98.7.

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0: En Ritmo FM te indicamos la hora.
1: Son las 2 de la tarde, 31 minutos.
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1: En Ritmo FM te indicamos la hora.
4: Exactamente las 3 de la tarde.
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2: Son las 3 de la tarde, 15 minutos.
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4: Son las 3 de la tarde, 30 minutos.
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4: Son las 3 de la tarde, 45 minutos.
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0: 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En Ritmo FM te indicamos la hora.
9: Son exactamente las 4 de la tarde.
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2: Son las 4 de la tarde, 15 minutos.
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1: Son las 4 de la tarde, 33 minutos.
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0: En Ritmo FM te indicamos la hora.
3: Exactamente las 5 de la tarde.
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1: Son las 5 de la tarde, 17 minutos.
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10: Exactamente las 6 de la tarde.
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1: Son las 6 de la tarde, 17 minutos.
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1: Son las 6 de la tarde, 30 minutos.
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0: 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En Ritmo FM te indicamos la hora.
7: Exactamente las 7 de la tarde.
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1: Son las 7 de la tarde, 30 minutos.
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1: Son las 7 de la tarde, 47 minutos.

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12: En Ritmo FM te indicamos la hora.
13: Exactamente las 8 de la tarde.
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